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3: Decía Hemingway con Sorna: escuchar detenidamente te hace especial, pues casi nadie lo hace. Y es que oír y escuchar son dos actitudes distintas. Al cabo de un día se oyen muchas cosas, pero se escucha poco. Cuando oímos, no prestamos una atención profunda, sino que simplemente captamos la sucesión de sonidos que se producen a nuestro alrededor. Mientras que cuando escuchamos, nuestra atención va dirigida hacia algún sonido o mensaje específico. Es decir, existe una intencionalidad. Nos encontramos con todos nuestros sentidos enfocados en lo que estamos recibiendo. Así las personas que saben escuchar a otros los acompañan en su viaje por la vida. Ojalá seamos de estas personas que escuchan detenidamente, porque haremos la vida más agradable a los demás.
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1: Marco Tulio Cicerón fue un jurista, político, filósofo, escritor y orador romano. Fue considerado uno de los más grandes retóricos y estilistas de la prosa en latín de la República Romana, y fue sobre todo buen amigo de sus amigos. Él sostenía que una verdadera amistad es aquella que es capaz de traspasar grandes distancias. Los amigos, decía, aunque estén ausentes, siguen estando presentes. Y también defendía que la amistad hace más emocionante la vida. ¿Qué dulzura queda en la vida si le quitas la amistad? Quitarle la amistad a la vida es como quitarle el sol al mundo, sostenía. Y nos ponía en guardia frente a un problema. Hay enfermedades del alma que son más perniciosas que las del cuerpo. La envidia, el rencor, el odio son más destructivos y corrosivos que cualquier otro mal, porque destruyen la amistad. Que sepas ser buen amigo de tus amigos.
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2: Audiencia, buenos días, qué enorme placer poderles saludar, siendo las 4:44 de este lado quien les habla, Sergio Roberto Alcázar Solís, estará dispuesto a acompañarles con el mejor deseo de hacerles un buen inicio de semana. Hoy es lunes 21, estamos 20, ¿cuánto? Sergio, póngase lentes, hoy es 22. Bienvenidos sean todos, gracias a Dios por la vida, el día y la salud, y por permitirme estar lo más cerca posible al público de la Globo.

A través de Globo lo escuchado es de Jesús Adrián Romero. El tema se llama Hoy te vengo a bendecir. Diosito, gracias por este nuevo día, la oportunidad de tenerlo con salud, sonrisa en el rostro y el optimismo de que las cosas están bien y vendrán mejor. Amén. ¿Cómo están, audiencia? Buenos días, espero que muy bien. Iniciando actividades hoy, inicio de semana también, 22 de junio. Ayer en la misa el cura decía, es que han notado que cómo pasan los días y que junio va volando, que las horas están caminando y los minutos están volando y los segundos no se sienten. Después de decirlo, se reía. No es eso, lo que pasa es que nos estamos convirtiendo más viejitos. Y no sentimos el tiempo, dice el cura. Entonces yo me reía para mí adentro porque hay ocasiones en la vida, para no ir lejos, en el turno en que yo no siento el tiempo. ¡Wow! Voló y se terminó. Es cuando tu cabecita, tu dedicación, tu modelo de trabajo está tan inmerso que no sientes el tiempo. Y cuando de pronto notas, bueno, pues ya se acabó el turno. Ocasiones en que, Dios mío, desvelado, con sueño, con hambre, viendo el reloj cada dos minutos y eso no avanza, pareciera retroceder en lugar de avanzar. ¿Y qué creen? La velocidad del tiempo es exactamente el mismo. No cambian, ni porque nosotros tengamos sensaciones contrarias de que, ala, todo lo que falta. Uy, no, hombre, cómo pasan los segundos de lento. Hoy no sentí el tiempo, en serio. Yo creí que eran 4 horas, pero ya llevo 5. Es correcto. La velocidad de los segundos, los minutos, las horas, los días son exactamente lo mismo. ¿Hace cuánto que no usó un taxi? Taxi, Uber, se le dice ahora. No, hombre, ahora está en moto. Por ahí habrá bicicleta, patinetas en otros países con el modelo y cultura de tomarla, pagarla y dejarla donde uno la usó. Oh, my God. Historias hay. Esta es la de un taxi. A través del Globo venimos a atender a ¿quién es? ¿Será Araceli? No. ¿Padilla? Sí.

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2: Lugar. ¿Qué creen? Era la mujer del taxista, hombre. Ay, Dios santo. Oh, Dios, son las 5:02 de este lado, a través de Globo. Sergio Alcázar les saluda, esperando tengan una mañana excepcionalmente buena y que hayan tenido un fin de semana de descanso, de consentirse, de reparar, de ejercicios, de hacer los pendientes, de convivencia con la familia, ¿de qué? A ver, ¿qué hicieron? Ver televisión, 4 partidos sentados frente a la tele. Oh, Dios santo. Algunos resultados sorprendentes, por supuesto. Vamos ya en breve a tener expertos de la red deportiva para que nos hagan hasta la fecha, después de 10 días transcurridos de fútbol, cuando inició en Canadá, en México, en la Unión Americana, el Campeonato Mundial 2026, hablando de full. Gracias a quienes están desde hora temprana, como lo hace doña Bárbara, como lo hace Connie, lo hizo también Walter, ya se reportó Sonia Álvarez, Magda Q, Walter, ya dije Walter, Magda, perdón, Madeleine y Brenda. Por venir, muchachos, muchísimas gracias. Eso de un lado. En el otro lado, veamos si ya despertó alguien en el WhatsApp. Dice acá, hola, buenos días, mi gente linda de Globo. Abrazos y bendiciones atentamente, Carmen Leal. Saludos cordiales, mister. Gracias a usted, Carmencita, que Dios la bendiga. Y por escucharnos, estrellita en la frente. Hermoso amanecer, Dios bendiga esta nueva semana. Araceli Padilla, aquí en Santa Ana, zona 5, le envío un abrazo, por favor, quisiera escuchar a Ricardo Arjona con la canción Historia de un Taxi. Bendiciones en este inicio de semana, mi estimado genio, y a toda la audiencia que lo escuchamos. Buenos días, Sergio, saludos desde El Salvador, siempre en sintonía con la Globo. Pero ¿quién firma? Saber, ya no los voy a... Ay, qué... Por favor, para saber con quién hablo, fírmenme. Aquí, Sutanito, aquí, Vinicio Junior, aquí, ¿quién más? Pues, bueno, los que Julio Iglesias puede ser, Enrique, Ricardo Montaner, todos son oyentes de La Globo. Aquí están en La Globo. Ay, Dios, como quiero yo y aplaudo el fútbol de Vinicio. El fútbol, digo nada más, ¿ok?
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2: Bendiciones para usted en esta nueva semana. ¿Me puede complacer, por favor, con Dios así lo quiso, de Ricardo Montaner y Juan Luis Guerra? Muchísimas gracias, un abrazote, Bárbara de Solís. Felicidades, buenos días, 5:01.

0: hizo.
1: Papá Dios así lo quiso, el grande de todos, Dios nos tiene así. Ricardo Montaner, Juan Luis Guerra, 440, Dios así lo quiso, 2021 año de producción. Hoy un momento agradable, 22 del 6 del 26, en donde la reproducimos para tararearla, cantarla, meditar, dedicarla y lo que fuera. Gracias Ricardo y Juan Luis Guerra, me encanta esa canción porque Diosito así lo quiso. Son las 5 de la mañana con casi 5 minutos, 5-5 en todo el territorio nacional. ¿Quieres ser parte de la program? ¡Uy! ¡Hoy es el día!
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5: Quizás alguna vez te ha pasado que sientes las ganas de rezar, pero no sabes qué decirle a Dios. El corazón nos llama a ese encuentro con Él, pero no encontramos las palabras adecuadas para expresar lo que pensamos o lo que sentimos. Quizás lo que se nos viene a la mente nos parece poca cosa, o no tenemos las ideas muy ordenadas, o incluso se nos viene a la cabeza un vacío. Y a veces también puede suceder que nos sentimos tan mal por lo que hemos hecho que ni siquiera nos vemos con derecho de hablarle a Dios. Para empezar, es importante no frustrarnos ni desesperarnos, porque Dios está siempre a nuestro lado, acompañándonos para que podamos encontrarnos con Él. Es lo que más quiere, y su sed por nuestro corazón es infinita, sin importar cómo lleguemos. Te animo a que levantes tu corazón como quieras. Dile lo que te salga, porque Él te escucha.
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0: Enrique dice presente atendiendo solicitud y demanda de doña Connie Sarmiento. Esto se llama Jamás te olvidaré.
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0: Mira, ahí está la sugerida, mi querida Connie. Listo. Enrique, nunca te olvidaré. Buenos días, buena mañana, buen inicio de semana. Hoy es lunesito rico y son las 5 de la mañana con 11 minutos. ¡Ánimo! Esto recién empieza y en Globo tenemos mucho para compartir.
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0: En la actividad de esta hora, pues esperamos que de alguna manera puedan ustedes sentirse motivados, ya que, bueno, cuando arranca algo, cuando inicia cualquier cosa, como una semana, tenemos propósitos y nuevos, ¿cómo se diría? Propósitos, ¿sí? Y es el buen deseo, el predominante de nuestra iniciación de actividades, así que, ¿qué quiere hacer hoy? ¿Cómo lo va a hacer? Está en usted. Bueno, pues que si ya estaba dicho, porque la rutina es de que me levanto, me baño, me visto, me encamino. Bueno, pues es el modelo de empezar la semana, pero hacer las cosas bien, con buenos propósitos, y hay un modelo excepcional para que todo salga bien: sonreír. Buenos días, don Sergio. Es un gusto y un placer saludarle hoy lunes, inicio de semana. Quiero sugerir Ángel de Elefante. Gracias. No firma, pero sé que es Walter Mancio porque tiene su nombre y su foto en el perfil. Hemos superado con 13 minutos las 5 horas. ¿Ya se levantó? Bueno, acabamos ejercicios, pues.

Escuchando musiquita y voz de el grupo Elefante, el tema se llama así, Ángel. Estupenda mañana, buen inicio de actividades, son ya las 5:18. Desde Ciudad de Guatemala transmitimos para el mundo, somos FM Globo. ¿Y quién les habla? Sergio Roberto.

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2: Hay personas especiales en la programación de Globo cuando participan desde hora temprana pidiendo canciones, no canciones, buenas canciones, y que son muy fieles a la sintonía. Señora Sonia, esto es para usted, la pide, Café Maguana lo canta.

Esta canción sí, pero no. Hay algo que pendiente. ¿Para qué la descalifico? Pero Café Maguana, llamado por la IA de esa manera, que no existe. Pero la canción habla dentro de su desarrollo. ¿Qué ama el café? Y con esa me quedo. Es que a mí también, qué coincidencia. Me gusta, disfruto, amo el café. Pero hasta ahí. Un saludo, dice, para los amigazos. Buenos días, Sergio. Un oyente de Xelabús, todos los días los escucho manejando de Xela a Guatemala con el turno de 4 de la mañana. Un saludo a los amigazos.

0: De Sheila, feliz inicio de semana para todos. Pero ¿sabe qué? No me firma. Ah, ya firmó Luis Gómez como pie de foto a la que nos comparte en tremendos buses, color verde, luz de Sheila Bus. ¿Cómo se llamaban las camionetas que hacían esas rutas antes? Ah, Rutas Lima, La Galgos, Esmeralda, tal vez. No, ya ni me acuerdo cuáles otras, pero bueno, que saludos a los de Sheila Bus. Qué bueno que están con nosotros. Y bueno, aplaudo los buenos servicios. Estamos en las 5 de la mañana con 27 minutos desde Ciudad de Guatemala para el mundo. Es la Globo.
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destacada así como señorita mamichula. Ah, no, Miss, pues, 4AM Tapes con Poeta Callejero. Pero, ¿verdad que está mejor por lo menos que esa, la del conejo malo, Bad Bunny, que le dicen? Sí, hombre, se le entiende más. Bonita, bonita, bonita. ¿Quién es bonita tres veces? Ah, bueno, que me apachen el ojo. Pues son las 6:00 a.m. con 23 minutos menos. 23 para las 6:00 a.m. Le llegó el turno a Fonseca, superdemandado por Madeleine, quien lo pide. Aquí está, Eres mi sueño.

Eres mi sueño 2012, hace que 14 años que se produjo esto y sigue sonando cual si fuera de aquellas que uno está lanzando para que funcione, para que peguen y que de pronto la pidan así. Ay, Dios mío. Canciones que piden solo con el pensamiento, esta es una de ellas. A mí no me gusta. ¿Sabe qué? Me encanta.

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0: 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Hora loca, robo, Jana Mansú Perinea acá en Globo, en donde compartimos momentos agradables que la música nos hace sentir. Faltan solamente 13 minutos para puntualizar la hora 6. Invitación a ser parte de esto. El contacto lo tienen. Pueden venir marcando el 3663-0989.

¿Qué talito? ¿Por qué no me la hicieron un poco más extensa la versión? Te queda bonito. No sé si les quedó bonito a ustedes, pero vaya, ¿qué puedo decir de esto? Que, por cierto, es una canción romántica, tropical, no lo sé, tiene un ritmo así cadencioso. ¿Qué más? Te queda bonito, original, que mezcla romance, energía vibrante de los sonidos urbanos latinos. Esta canción refleja el instante mágico cuando alguien especial transforma el mundo con solo acercarse. Se queda bonito. All right, faltan solamente 6 minutos para la hora. Soy de RCN, soy el Mister.

0: 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Hemos escuchado Dos es por ti, la primera del 2002, Juanes. Esta segunda del año 90, el grupo Cómplices, fue acá en La Globo. Buenos días, feliz inicio de semana. Estamos en la hora 6:02.
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0: Oh. Ahora sí, pase adelante. Son las 6:04. Seguimos mañana de lunes despertando emociones con musiquita que ya se había olvidado. Acá está, del año 88. Johnny y Tatiana.

En su texto de las 4:45 de la mañana, Magda Q sugería esto cuando estemos juntos. Buenos días, mister. Feliz inicio de semana. Que tenga un excelente día lleno de muchas bendiciones. Ya sonó su canción. Tatiana la cantó. Es en globo para complacer a Magda Q. A quien más hemos complacido, a Nelson Caldera, quien nos hizo incluir Es por ti. Griselda estaba escribiendo a las 5:40 de la mañana. Bendecido inicio de semana, Sergio. ¿Será que se puede, según quién, de Maluma y Carin León? Según quien la pida. También quería proponerle una canción que escuche. Bueno, la vamos a escuchar. Lo que pide, va pues.

A ver, pues, que te informe bien. Como dijo, que te compre papel higiénico, según lo que hablas. Son las 6 de la mañana con 11 minutos, 6:11 mañana de un día 22. Es La Globo. ¿Quién les habla? Sergio Alcázar, deseándoles lo mejor. Esperando tengan momentos entusiasmados, contentos. ¡Qué alegre! ¡Es lunes! Hoy empieza Día de Labores. Estudios no, ¿verdad? La mayoría están en descanso, feriado de medio año. Pero toca, 6:11 dije.

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0: continuación, Pausa para el Alma.
1: ¿Cómo es tu relación con Dios? ¿Sabías que en la Biblia, cuando se utiliza la palabra conocer, utilizan un verbo que se llama yadá en hebreo, que significa intimidad? ¡Wow! Esto me encanta porque quiere decir que cada vez que la palabra de Dios nos habla de conocer a Dios, no se refiere a tener información acerca de Dios, sino a tener una relación íntima con Él. Los fariseos y los maestros de la ley sabían mucho de Dios, pero no le conocían con el corazón. Y eso fue lo que Jesús siempre les reprochó. Conocer a Dios no se da solo por el estudio, sino por estar en constante contacto con Él, tener intimidad.

Es la chica de humo, única versión, Emanuel, a través de la Globo. Es en el momento especial cuando superamos 26 de la hora 6. Mañana de lunes, techo en Ciudad de Guatemala, gris. En varios sectores aprecio una nubosidad

sólida. No veo mucho. No hay mucho horizonte. El sol me lo saludan si se deja ver. ¿Cuál es la canción de Juan Gabriel que dice de algo del sol? Usted se la sabe todas. A ver si me la piden, pues. Felicidades. Lunesito rico. 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
4: Este es el tiempo correcto. El momento es ahora, 6:31.

ingratas. Y se aparecen por ahí, ¿eh? Tengo el corazón de bolero. En esta, a mí particularmente, me gusta el dúo formado por Raúl Ornelas y... ¿quién es Espe, de cierto? Oh, my goodness. Son las 6:37 a.m. Gracias a quienes están cerquita a la programa reportando la sintonía. Desde las 5:30 que estoy tratando de complacerle a... Dice acá, buenos días, Carolina Luarca. Le saluda para desearles un excelente inicio de semana lleno de muchas bendiciones. ¿Podría complacerme con la canción Te amo y te amo de Ricardo Montaner? ¿Cuál será esa? Te amo. Bueno, tengo tiempo de no escucharla. Únicamente 23 minutos, no se paran de la hora 7. Carol, aquí está lo que pide Ricardo Montaner, la canta.

Hay canciones que dicen tanto, hay canciones que hablan por uno y hay otras que dicen poco y la traduces como ninguna, que están hechas para ti. Te amo y te amo, Ricardo Montaner. Dicen que ya la habían puesto, pedido y dedicado. Qué bueno que es de las propias. Uf, uf. Y hay canciones que necesitan poca o ninguna presentación. Me refiero a esto. El Sergio se enciende. Ramina Power en el 98.9.

0: Qué talito, ¿eh? A mí me deja así, en paz conmigo mismo. Lo disfruto. Romina Power, Serenísima, producción del año 94. Hoy, momento para inspirar una mañana gris aquí en Ciudad de Guatemala, pero el brillo de sus ojos está dándole la luz al propósito que tenemos en nuestro día, ser mejores y ser sonrientes con nuestro vecino. Oh my gosh, son las, ¿qué? 6:45. Tengo esto pendiente.
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0: Estupendo, el lunes arrancó, usted también. Vamos en buena velocidad promedio. Faltan 14 minutos para la hora 7. Los dejo con esto de La Mosca y Gilberto Once Again. El tema del 24 se llama Todos, sin excepción, tenemos uno.

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2: En el tiempo les comento que, para que lo tomen en cuenta, solo 10 minutos nos separan de la hora 7.

bonito, dijo Emmanuel, lo juro. Fue lo que escuchamos, lo que salió del baño de mujeres, producciones de finales de la década ochentera. Faltan 8 para puntualizar las 7 de la mañana. El sol a mi izquierda, a mi derecha, no way, Jose, no lo veo. Pero bueno, empecemos a darle calor a nuestro día con la actividad que tenemos. Son ya las 6 de la mañana con 53 minutos. ¿Quieres ser parte de esto? Wake up, despierte. A ver si con esto los animo. Eres mi vitamina.

0: Vitamina A, B, C, hasta la Z, eres completa, mi vitamina. Valery Lu acá en el 98.9.
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0: Hey, you, ten cuidado con ahí, a medio, abajo, y el corazón que está en el centro, ese es el pecho. Ten cuidado con el corazón. Ale Guzmán, a través de la Globo, inicios de los 90, que hoy hacemos más grandes esos años con recordar grandes canciones. Después del corte, ¿sabe qué tengo? Uy, Dios mío, casi que es un pecado. Es, a ver, ¿qué me toca? Santa Lucía. Sí, ese me toca, ya dije casi pecado. Si no los veo, los imagino. Si no los imagino, me los invento, hombre. Ya regreso después del corte, no se vayan.
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0: Entonces, a menudo, ¿a quién me recuerdas?
1: A menudo me recuerdas a mí.
0: Ya decía yo, por ahí anda la liebre. Salta y salta, Santa Lucía, Miguel Ríos en la Globo. Audiencia, buenos días, enorme placer compartir con ustedes una mañana estupenda con la música, la programación, los recuerdos del 98.9. ¿Quiénes habla? Les desea un estupendo inicio de actividades.

Ay, Dios mío. No quiero. Pero toca. Esto es por amor. Diez minutos han superado la hora 7.

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0: Ni modo, como ya le pusieron la canción. Buenos días, señor Sol. Usted es bienvenido siempre que quiera venir desde hora temprana. Por cierto que ahora, no sé, es cuestión de percepción, los días parecieran más largos. Amanece más temprano, anochece más tarde, ¿cierto? Pero bueno, es lo que escuchamos de Ángela Carrasco, La Boca Rosa, cuando solo 18 minutos nos separan de la hora. Compostela, se alcanzó la primera meta.
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La primera etapa se dio. Faltan solamente 14 minutos para puntualizar las 8 de la mañana. Lo he escuchado, me muero. 2018 el año, Carlos Rivera la voz. Y el momento que Globo lo tiene para hacerle clic es cuando usted lo solicita. Atentos. 13 o 14, ¿cuántos? 13, Sergio. 13 minutos son los que nos separan de las... ¿qué? Ya tan pronto, las 8. Porque dice 8. 8, Sergio.

Es cuidarte el alma acá en Globo Chayanne. 9 para puntualizar las 8 de la mañana de un lunes hoy hermoso 22 de junio. Está avanzando esto y cómo huele al mero día de San Juan, ¿cierto? Ah, ¿alguien tiene un Juan o una Juanita en casa? La familia, la vecindad, en el trabajo. Ya viene su mero día el 24 de junio. Saludos a Juanito Alcázar.

La, ya ni las canciones se me quedan. Giancarlo Canela, bajito, 2000. ¿Esto ya tiene cuánto? 10, 11 años de que andan haciendo las cosas suaves y bajitas. 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

0: es que me guste. Me encanta. Y Cristian y su música también. Me encanta. Disfruto de Globo estar acá con ustedes de lunes a viernes entre las 5 menos 20 y las 9 de la mañana. Felicidades. Buen inicio de semana.
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Saludos, mister. Buenos días, mi estimado Sergio Roberto, el genio. ¿Quién firma? Eli, puede ser, porque la foto no la asocio a alguien que recuerde. ¿Quién será? Bueno, igual. Muchísimas gracias por reportar la sintonía a FM Globo. Gracias por complacerme. Le mando un abrazo fuerte. Le deseo un bonito día. Sonia Mexicanos, lo mismo. Abrazo, Sonia. Buenos días a

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2: Emociones despiertas en el 98.9. Son ya las 8:17. Esto viene a cargo de Jesse y Joy.

0: Jesse y Joy. 2011, año cuando se produce, hoy un poquito después, lo estamos recordando. Esto es lo que vendrá después del corte comercial. Me gustas tú. Sí, después del corte, acá en La Globo. Gracias a quienes nos dejan saber de su sintonía con la identificación a Globo. Dice, Mister, buenos días, mi estimado Sergio Roberto Alcázar Solís. Genio de la mañana, saluditos, buenísima música siempre, es lindo escucharle con esa voz tan particular. Soy Dalia, un abrazo para usted, Dalia, y felicidades. ¿Quién más está por acá? Doña Sonia Álvarez, ¿ya reaccionó? Ok, no puedo abrir direcciones, qué pena. Voy a hacer corte comercial al regresar, eso, de Manu Chao con Me Gustas Tú.
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0: Alabín Alabán no es lo mismo que Tim Marín de Dos Pingües. No, nada que ver, Piloy. Me gustas tú, Manu Chao, acá en Globo 98.9. Audiencia, me tengo que ir.
1: Radio Reloj.
0: Radio Reloj. ¿Se recuerdan que teníamos una Radio Reloj en Guatemala? ¿Sí? Yo no. Yo no había nacido. 8:26 minutos.

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Chica, chicas, venga. En el Bruno anterior era una chica de verde. En el Bruno actual, él luce de verde cuando la canta.

Ramazzi.

0: ¿Qué talito? ¡Oh, marga todo! Macaco, Farruco, lo quiero todo, todo contigo. 8:09. ¿En serio?
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0: corazón. Enrique Iglesias en la programación de esta buena mañana aquí en la Globo. Ya son las 9:00 a.m. En breve, el turno de la alegría. Un placer saludarles nuevamente aquí en la Globo.
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Sin miedo a nada, en el turno de la alegría, y aquí en La Globe nos damos el gustazo con todo. Bienvenidos a la cabina del tiempo. Así será la cabina del tiempo desde los 80, con música de los Timbiriche. Todos esos grupos juveniles que nos transportan a la cabina del tiempo. Para obtener sus entradas al 4172-2511. En inglés. Bueno, en español, en inglés. Ahora vamos a pasar muy bien. La cabina del tiempo. Son las 9:09 a.m. Roberto Carlos, Jennifer López. ¿Llegaste?

Pues en esta mañana usted pide y se le dará, usted pide y se le complace con todo gusto aquí en La Globo. Sus sugerencias pues se adaptan a la programación de La Globo en esta buena mañana, en el turno de la alegría. Pues usted me cuenta qué le gustaría escuchar. Recuerde que pues de lunes a jueves pues vivimos la pasión por los 90 y también por los 2000. Lo hacemos en parejitas, lo hacemos con lo mejor de los 2000, en fin, y también en un 2x1. Listo, pues aquí en La Globo, esta va la primera, pues especial para Celeste. Así pues sí, nos entendemos re bien, de maravilla. La escalera.

0: Bueno, pues en esta mañana vamos a encuestarlos qué tan románticos son o tan románticas en esta buena mañana. ¿Les gusta más la música romántica, la música tranquila? ¿Les gusta la música alegre? Alegre, a ver, ¿qué? Y si les gusta la música romántica, pues sugiérame algo. Si les gusta la música alegre, sugiérame algo también. Pues estoy para servirles. En esta estupenda mañana, sus sugerencias, pues las vamos incluyendo en la programación de esta mañana, mañana de lunes, hoy, 22 de junio.
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Muy bien, en esta estupenda mañana con Manuel Turizo y el tema de la bachata. A ver, formando los bandos en esta buena mañana, o formando los grupitos ahí, ¿quiénes son los románticos? ¿Quiénes son las románticas y quiénes son los alegres? ¿O quiénes son los románticos y alegres? Así como a mí me gusta. Pues no solamente romántico, no solamente alegre, sino que la combinación de estos dos es donde me doy el gustazo con buena música. Por ahí tengo una respuesta. Dice, buenos días, don Fer, me gusta la música alegre. Sonríele a la vida de Daddy Yankee, Marielena de González. Pues así me gusta, Marielena. Pues vamos a identificarnos y a sonreírle a la vida en esta buena mañana con Marielena, para complacerla con gusto aquí.

Pues con música alegre en esta mañana, la presentación de Daddy Yankee y El Gusto. Pues esta es una programación personalizada en esta estupenda mañana. Sonríele a la vida, especial para Marielena. Marielena de González, pues ustedes son los que programan. Mis asistentes en esta buena mañana que no está Ingrid, pues ustedes me pueden asistir a través del 3663-0989. Así será la cabina del tiempo también con los 2000s para bailar bachata, sí. Desde los 80s.

0: del tiempo, 10 de julio. Y en la cabina del tiempo bailamos, por supuesto, bailando bachata. 41-72-25-11.
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0: Alegre, romántico. Ya me dijeron de los tres. Soy una persona romántica, perfecto. Soy una persona alegre. Soy una persona que combina los tres. Bueno, combina todo. Combina lo alegre, combina lo romántico. Sería la tercera entonces.

0: vamos a pasar bien rico en esta mañana con sus buenas sugerencias entre lo alegre y lo romántico. Primero, cada quien tiene que definir para usted qué es suave, ¿no? ¿Qué es romántico? ¿Qué es alegre? Y lo más importante de que usted esté alegre, que usted tenga un buen ánimo en esta mañana, mañana de lunes. Los lunes pues las caritas cambian, los lunes que ni las gallinas, no hombre, nada que ver con eso de que las gallinas, dejemos a las gallinas por un lado y disfrutemos la programación, mucha pero mucha variedad. Saludos a Alexander en Shela, también en buena sintonía y a través del WhatsApp 3663-0989. Esto es lo que vendrá inmediatamente para complacer a Alexander. No quiero atrasarme, así que regreso.
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Una programación suave, suave, romántica, alegre, muy variada, así como a mí me gusta. Y gracias por opinar. Como siempre, ten suave. Eso. Linda semana, mi querido Don Fer. Esa letra me suena como a Isabelita Cabal. Ahí está, por el texto, ya más o menos, sin ver, adivino que es Isabelita. Don Fer, Don Fer. Lea y vea la imagen. Vamos a ver si nos da tiempo de poderla ver, leer. Doña Mirza Juárez también, para contarle, Don Fer, que ya compramos nuestras entradas. Es que ustedes son muy especiales, Mirza y Juan José. Son muy especiales nuestros invitados siempre en las fiestas. Y la verdad, dice, ya para contarle que tenemos nuestras entradas y nos trasladamos al la cabina del tiempo. ¡Qué alegre! Noches de sol, a Marte a la antigua. Claro, con todo gusto. Le voy a complacer. También tengo un Jay ahí. Rosa Pastel, tambor de la tribu. Brenda Mazariegos, lunes 22 de junio. Pues aquí estamos, con todo. Recordando y disfrutando de buena música. Y ahora los ritmos son importantísimos en esta programación del turno de la alegría.

A Blanca aquí en la programación de La Globe, dándole mucha variedad. 9:53 minutos en la mañana. A ver qué dice nuestra gente, nuestros amigos, nuestros patrocinadores aquí en La Globo. Pues ok, hoy ¿cuánto? 22, ¿verdad? 22. Ok. Pues tenemos esta versión. 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

0: De las canciones tranquilas, románticas, como me gusta, y la presentación de Sergio Dalma aquí en La Globo.
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1: Antes que el tiempo se vaya, y la presentación especial es de Fonseca y Juanes con música alegre en esta buena mañana, aquí en La Globo, en el turno de la alegría. Benanova, Rosa Pastel, canciones que nos trasladan en la cabina del tiempo.

0: Muy bien, en Rosa Pastel de Veranova, aquí en La Globo, complaciendo con gusto. Pues entre todos estamos haciendo la programación de esta buena mañana aquí en La Globo. Sí, señor. Pues, ¿qué tenemos? Ok, listo, 10:07.
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0: Continuamos con la programación y ahora el tambor de la tribu.

con la música más complaciente de la mañana aquí en La Globo. 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Son las 10 de la mañana, 10 con 11 minutitos. Viajamos en el tiempo. ¡Sí! ¡La cabina del tiempo! Nos coloca en los 80, en los 90 y en los 2000.

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1: Canciones así nos trasladan, nos transportan en la cabina del tiempo, en la fiesta del mes. Mágico amor de Timbiriche. Ya son las 10 de la mañana, 10 con 15 minutitos. Pues en el turno de la alegría, complaciendo inquietudes, viajamos en el tiempo, nos da gusto. Me da gusto complacerles aquí en la Globo, saludarles también. ¿Cuál? ¿Enamorada? De Miranda. Ok, pues saluditos. Soy del team romántico. Ok, team romántica, podría poner. Tan enamorado de Ricardo Montaner, Mariela, con todo gusto. Mariela, claro que sí. Saluditos Virginia, Virginia Garza, en esta estupenda mañana. Ella es del turno de la alegría. Pues en esta estupenda mañana continuamos con Joan Sebastián. Y con esas canciones de amor. Y para decirlo con música, me gustas.

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Me gustan locos de amor, tú y yo estamos locos, locos de amor. Ya son las 10 de la mañana, 10:25 en el turno de la alegría. En el turno de la alegría, por el título, no solamente es música, se echen a brinca o qué, música alegre, no, es variado, yo sé que hay muchas personas que les gusta la música tranquila, que les gusta la música alegre, romántica. Cosas así. ¿Sabes una cosa? Luis Miguel en la Globo. Y esos son los 2000s que uno puede disfrutar en una cabina del tiempo.

0: 10 de la mañana, 29 minutos aquí en la Globo. Pero qué gustazo me estoy dando en esta buena mañana con la música alegre, las canciones románticas, en fin, mucha variedad y los grandes momentos para disfrutar.
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0: Perfecto.

0: Morales.
1: Fonseca para la cabina del tiempo, los 80, los 90 y los 2000. Y también vamos a hacer esto, vamos a anunciarlo así. Esto, ¿eh? ¿Se recuerdan? En inglés, la cabina del tiempo. Allá hay mucho para disfrutar. Como esto.

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Maná. Prácticamente toda la música de la Globo pues nos traslada en el tiempo.

0: Palestino de Maná, aquí en La Globo, en el turno de la alegría. Ya son las 10:43 minutos.
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Recuerdos, tristeza y soledad aquí en la Globo. Pues ya va a comenzar el partido, ya son las 10:49 minutos. Manuel Medrano en los temas de actualidad y a su estilo con bolero en la programación del turno de la alegría de esa musiquita, tranquila.

Música tranquila, música romántica en la programación y al estilo bolero, con La Distancia, Manuel Medrano, y anteriormente con Los Recuerdos, Tristeza y Soledad, con una de las mejores, la versión de Jesse Joy, Marco Antonio Solís, en la programación de La Globo. Pues en esta buena mañana, lunes 22, claro que sí, continuamos con las románticas. A ver, Luis Castro, ¿por qué se vino Luis Castro, hombre? No conozco la versión de Luis Castro, es Ricardo Montaner. El título, pues, es el mismo, y es ahí.

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2: Hola, soy Keila Castillo. En los próximos segundos te presentamos los hechos más importantes que marcan la agenda de hoy.
3: Le saluda Alexis Ponce.
2: Héctor G. fue detenido en San Marcos durante un operativo contra el hurto de energía. La Fiscalía contra el Crimen Organizado y Energoated detectaron una conexión ilegal y procedieron a su captura. Las reformas del Código Penal en el Decreto 8-2023 permiten detenciones inmediatas y prevén hasta 8 años de prisión por este delito.
3: En Coatepec, Veracruz, fue hallada una estructura cívico-ceremonial prehispánica y una escultura monolítica de cerca de 1.400 años. La plataforma de 30 por 12 metros presenta ornamentación inédita. La escultura de casi 2 metros muestra grabados de figuras de élite. Se recuperaron ofrendas. Los restos serán estudiados y restaurados.
2: Argentina y Austria juegan en el MTAT Stadium de Arlington este lunes a las 11 de la mañana, hora de Guatemala. Argentina llega como favorito y busca asegurar la clasificación. Austria intentará sorprender al campeón, en el que se espera un partido de alto nivel y una gran presencia de aficionados.
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La mordidita para complacer con gusto unas inquietudes en esta estupenda mañana. Penalty, no penalty. Ya son las 11 de la mañana, 11 con 9 minutos aquí en La Globo, complaciendo en esta buena mañana, una mañana alegre, una mañana romántica, una mañana que construimos juntos y que, bueno, la idea pues es pasarla bien hasta que finalice el turno. El turno de la alegría. Sí, qué bonito, ¿no? ¡Qué bonita es esta vida!

La aguardiente y tequila. Y agua pura también en esta buena mañana. Qué bonita es esta vida. 11:13. Buenas sugerencias recibidas en el turno de la mañana. Y así, así es como vamos formando la programación. Jesse Joy, mi tesoro.

0: 24-7. 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Pues con buena música, 24 horas todo el tiempo. Buena música aquí en la Globo con la presentación de Jesse y Joy. Mi tesoro, eres mi tesoro. Ya son las 11:17 aquí en esta estupenda mañana. 11:17.
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0: Listo. 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Momento rancherito. El potrillo Alejandro Fernández. Y el tema Caballero.

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3: 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Este 10 de julio, sí, es viernes, vamos a pasar muy bien.

La presentación pues es especial aquí en La Globo, con música alegre, con música suave, en fin, el turno de la alegría. 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

Qué buena canción de Yuri. El tema es ¿Quién eres tú? Y es especial para Mirza Juárez aquí en la Globo en esta mañana. El turno de la alegría. A veces con toda esta música tranquila, romántica, para enamorados, en fin. En el turno de la alegría, lo más importante es la actitud. 11:33 y con esto, pues pasamos a la recta final. Caramba, rápido.

0: Y ahora, una canción que despierta esa emoción que hace tiempo no sentías.
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2: Por supuesto. Canciones que despiertan emociones y nos meten en la cabina del tiempo. No te pido flores de Fanny Lou. Estos son los 2000s.

0: Muy bien, la presencia de Fanny Lu con el tema No te pido flores. 11:41 minutos en la mañana.
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0: Muy bien, como las que recetó el doctor en esta buena mañana.

0: Grupo Frontera, buenísima, con Romeo Santos y el tema Ángel. 11 de la mañana, caramba, 11:47 minutos. A ver, ¿a dónde vamos? No, hombre, pongámonos de acuerdo. Listo.
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0: Ahora sí. Le viene bien, Coquito, arena, playa.

Buenísima, Andrés Cepeda con Gracie. Fantástica, muy, la verdad, una de las favoritas en el turno de la mañana. Y aquí en el turno de la alegría, con lo suave, con lo romántico, con lo alegre. La verdad, me la he pasado increíble. Y momentos rancheritos también. Rancheritos de fin. Diego Verdaguer. Pídeme.

En un momento, rancherito, con Diego Verdaguer, y el tema es Pídeme. 11 de la mañana, 11:54 minutos, pues va llegando la hora de la despedida. Y Marianto también, como buena chica, como buena, muy puntual. Muy puntual, Marianto. Y bueno, pues nos vamos despidiendo entonces, así le damos el espacio y la cabida y bienvenida a Marianto. 11 de la mañana con 55 minutos aquí en La Globo. Hay mucha música tranquila, romántica, de lo que piden. Tuvimos un buen turno. Gracias mil por la asistencia.

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3: Hola, soy Keila Castillo. En los próximos segundos te presentamos los hechos más importantes que marcan la agenda de hoy.
4: Les saluda Alexis Ponce.
3: La enfermedad renal crónica afecta a 64 guatemaltecos por cada 100.000 habitantes y aumentó 585% desde el 2008, según han advertido los especialistas. Aunque vinculada a diabetes e hipertensión, afecta cada vez más a jóvenes en zonas rurales, se investiga la nefropatía mesoamericana relacionada con el calor y la deshidratación. Los médicos recomiendan prevención y controles periódicos.
4: En la 18 calle y sexta avenida zona 1, un motociclista disparó y mató a dos personas en un área peatonal. Intentó huir en su moto, que no funcionó, escapó a pie y fue perseguido y detenido por testigos y agentes de PNC. Antes de ser custodiado, fue agredido y llevado al hospital. Las autoridades investigan el caso.
3: Francia e Irak se enfrentan en Filadelfia este lunes a las 15 horas, tiempo de Guatemala. Francia busca imponer su jerarquía y sumar puntos. Irak aspira a sorprender y competir ante una potencia europea, en el que se anticipa un duelo intenso y táctico.
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¡Eso! Baila, baila, baila, baila. ¿Cómo están mis queridas amigas y amigos de Globo 98.9? Qué alegre que estemos ya conectados en esta programación del mediodía. Este lunes, lunes 22 de junio, deseando que se encuentren muy bien. Qué alegre. Estamos juntos iniciando las actividades de esta semana de fútbol, por supuesto. Ahí andan en su medio tiempo, en su tiempo de hidratación. Se vienen para la Globo 98.9. Que tengan ustedes el mejor de los días. Estamos juntos iniciando las actividades de esta semana. Muy felices, contentos, emocionados. Pero miren, sobre todo con la mejor actitud. ¿Cómo estuvieron ustedes su fin de semana? Cuéntenme. Comunicación al 36630989, donde están todas las bellas, hermosas, divinas, preciosas mujeres. Únicas, espectaculares, radiantes, guapas, coquetas. ¡Ah! Muchas gracias. Miren, ustedes, solo hablé y ya me llegó el video. Muchas gracias, dice por acá desde Montreal, como siempre al pie de la Globo. Esto era lo que quería, dice. Me mandan una, miren ustedes, un video con acercamiento de Manuel Neuer. Sí, gracias. Tan linda. Muchísimas gracias, Olga, por estar conectada a Globo 98.9 y mandar ahí este videito tan lindo. Miren, lo más cerquita que he podido estar de Neuer a través de Olga. Gracias, Olga. Muy amable. Cuéntenme, ¿cómo van ustedes con sus quinielas? ¿Van sus equipos en los lugares que ustedes esperaban? ¿Han anotado quienes ustedes pensaban? Hay algunos equipos que están dando sorpresas, ¿no? Así que esta es la emoción del fútbol y la emoción de poder estar ya conectados este día también con ustedes. Al pie del micrófono, Marianto, de aquí a las 15 horas. Bienvenida a su comunicación 3663-0989.

11 minutos pasan de las 12 horas en nuestra programación musical este mediodía, bonito mediodía de calor. Ustedes, hoy ha sido un día de calorcito rico, sabroso, delicioso. ¿Cómo están iniciando su semana? Cuéntenme ustedes. A través del 36630989 nos encanta saber de dónde están, qué hacen. Gracias por cada uno de sus mensajitos. Qué alegre tenerles por acá. Mi querida Leslie Velázquez. Con las mujeres que aman el café. Ay, sí, qué rico. Miren, aunque haya calor, no puede faltar el café. ¿Qué dice Madeleine? Un gran abrazo, mi querida Madeleine. Feliz inicio de semana. ¿Quién más anda por acá? Gracias. Dice por acá, ay Dios mío, eso fue emocionante, hasta perdí la voz. Una experiencia inolvidable, un sueño cumplido gracias a uno de mis hijos. ¡Qué alegre, Olga! Miren, nuestra amiga Olga nos contó desde hace algunas semanas que su hijo le invitó al partido de Alemania de este fin de semana allá en Canadá. Y pues miren, Olga se fue a disfrutar y ahí le pedimos fotos y videos. A ver si nos manda fotitas. Y si podemos, las compartimos. Bien, creo que las podemos compartir ahí en las redes sociales de Globo 98.9. Gracias. Nubladísimo en algunos lugares, es cierto. Miren, de hecho estaba brisando hace un momento por acá. Pero creo que fue así algo mínimo. Probablemente la lluvia sí va a llegar más en las horas de la tarde. Vamos con algo de Olga Tañón. Llega mi forma de ser. 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

hay canciones que a uno le ponen a disfrutar, a bailar y le encienden el ritmo, como esta de Olga Tañón. Que digan lo que quieran de mí. Ala, buenísima, buenísima. Para iniciar con buena actitud esta semana. Y es que sí, a veces como que le ponemos demasiada importancia a lo que la gente piensa, a lo que la gente dice, a lo que la gente quiere. Y se nos olvida escuchar nuestra propia voz, lo que nosotros deseamos y anhelamos. Así que bajémosle ruido al externo y subámosle volumen a nuestro corazoncito. Ay, miren, les traigo algo súper.

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0: No más uno igual a tres. ¿Cuánto creen ustedes que es uno más uno? Buen provecho a quienes están conectados a esta programación musical. El superastro falsísimo dice, ¿por qué empezamos con Chayanne? Ah, porque ahorita solo estamos las mujeres acá conectadas a Globo. No es cierto, dice acá mi queridísimo superastro. ¿Qué dicen las bellas, hermosas, divinas, preciosas mujeres, únicas, espectaculares, radiantes, guapas, coquetas, inteligentes, sabias, maravillosas? Ay. Gracias Clarita, gracias Michelle, gracias Blanca, gracias Mirna, gracias Verónica, gracias Ivonne. ¿Ya vieron? Puras mujeres. Ashley, gracias por la comunicación. Isabelita, a esta hora Diana también conectada. Gema, ¿qué dice por acá? Ah, y un caballero Rolando, gracias Maribel, gracias Edna. Vivian, gracias por tu sintonía también. A todo volumen, disfrutando de nuestra programación musical de este lunes bonito, este lunes especial. En el corre-corre del día a día, ustedes, y los días lunes, día lunes, con buena actitud. ¿Cómo estamos iniciando la semana? ¿Buen ánimo? ¿Actitud al 100? De 1 al 100, ¿cómo estamos hoy? A ver, mándeme su mensajito, 36630989. Música de Cristian Castro, para seguir acompañando tus actividades.

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1: ¿Y dónde están las tóxicas? Dice Kairi. ¿Qué es eso, bacán? Ni tóxicas para nada. ¿Qué es eso? Gracias por estar conectado a nuestra programación, Eric, también a todo volumen. Fide, ¿qué dice Mariela? Gracias por estar a todo volumen con Globo 98.9 este inicio de semana con la mejor actitud, actitud al 100, dicen por acá. Buenísimo. 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Feliz inicio de semana. Te desea Globo 98.9. 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Y ahora nos vamos con otro tema. Ah, bueno, viene una doble participación de Cristian Castro. Junto a Matisse. Conmigo o sin ti.

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0: Y a fuego lento se está cocinando ese almuerzo rico, delicioso, sabroso. Gracias por seguir conectados a nuestra programación musical, Nora. Miren, Nora, usted es tan linda. También me mandó fotos y videos ahí del partido de fútbol de Canadá, de Alemania en Canadá. Buenísimo, gracias. Ahí los videos de toda la selección, de cómo se vive un partido de estos en el Mundial. Con grandes selecciones como Alemania y Costa de Marfil. Y sobre todo las celebraciones de esos goles. ¡Wow! Espectacular. Y los videos, por supuesto, ahí de esos superporteros. Me encanta. Muchas gracias, Nora. Tan linda. Por ahí un ratito más también vamos a compartir las fotos que nos mandó nuestra amiga Olga. También disfrutando en el graderío de ese gran encuentro futbolístico. Muchas gracias. Son ustedes lo máximo. Nos vamos a una pausa. Regresamos enseguida con más de nuestra programación musical de inicio de semana. Buen provecho.
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Seguimos acompañando tus actividades este inicio de semana, lunes, lunes 22 de junio. Un gran abrazo, gracias por dejarnos estar junto a ti a esta hora, en la hora del almuerzo, en la hora de la transición, en la hora de la lluvia también, en la zona 15 ya, dice, está como para gritar, ¡la ropa! Saludos, Virginia, gracias por dejarnos acompañarles. Miren ustedes qué importante mantenernos hidratados, a pesar de que puede ser que estemos en temporada de lluvia, no importa, siempre, siempre es importante mantener nuestra hidratación, porque esto ayuda a mejorar nuestra salud, fundamentalmente mantener nuestros tejidos. Se recomienda consumir al menos unos 2 litros de agua diarios, ahí aproximadamente, dependiendo nuestra nuestro peso. El agua mantiene en buen estado nuestros tejidos y a veces, fíjense ustedes que porque hay un poco más de calor, puede ser que necesitemos un poco más de agua, y si hacemos ejercicio también. Hidratación, por favor, súper fundamental para mantener nuestros tejidos y nuestra salud al 100. Gracias, mi querida Berito Fuentes. Vamos a Argentina, dice. ¿Cómo va ese partido? A ver si alguien me puede pasar el reporte. Hoy sí no he visto para nada, ustedes, fútbol, nada de nada. Buen provecho, 10 minutos y estamos en las 13 horas. Música de Carlos Vives.

Música de Carlos Vives en esta programación musical del mediodía, acompañándote en casa, en la oficina. Gracias, gracias. Insistir, persistir, resistir y nunca desistir. Mensaje que nos comparte hoy Brenda Mazariegos para este inicio de semana. Buen provecho también para ti. Insistir, persistir, resistir y nunca desistir, dice por acá. Este mensaje de motivación y de inspiración. Sí, hay que ser persistentes, ustedes, constantes, disciplinados. La motivación nos puede llevar a algún lugar, pero si la disciplina, si le agregamos disciplina, nos puede llevar mucho más lejos. La motivación puede ser que un día amanezcamos y digamos, ay, no tengo ganas. Pero si tenemos disciplina, aún sin ganas, vamos adelante, siempre hacia adelante, siempre hacia adelante. Un saludo a los docentes de Aldea Pojopón, Esquipulas, Palo Gordo, San Marcos. ¿Cómo les va, amigos? Gracias por dejarnos acompañarles a esta hora, en la hora del almuerzo. Buen provechito. Por acá dice, no me han saludado, Silvia, ¿qué es eso? Fui de las primeras que escribí, dice, es cierto, Silvia, muchas gracias, pero es que llegaron muchos mensajes después y tu mensaje se quedó hasta de último. Gracias por tu comunicación, Silvia. Lo mejor para ti este inicio de semana. San Lucas Zacatepeques también dice, ya estamos la ropa. Hoy día de lluvia en Guatemala. Gracias, Julie, por estar en sintonía de Globo. Nos vamos ahora con música de Bacilos, Cara Luna.

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2: Hola, soy Keila Castillo. En los próximos segundos te presentamos los hechos más importantes que marcan la agenda de hoy.
3: Les saluda Alexis Ponce.
2: Buzos de los bomberos voluntarios continuaron la búsqueda de un hombre desaparecido en la laguna de Ayarza. Su vehículo fue localizado en la primera jornada y la unidad de rescate acuático realiza inmersiones. Personal también efectúa rastreo superficial y terrestre. Las labores de búsqueda siguen activas.
3: En Chichicastenango, Quiché, un autobús de transporte de Xollita cayó por un barranco de unos 15 metros en la pendiente del Molino del Tesoro. Equipos de socorro rescataron a varios pasajeros heridos. Dos fueron trasladados al Hospital Nacional de Sololá y otros al Hospital Regional de Quiché. Las causas están en investigación.
2: Noruega y Senegal se enfrentan en el MetLife Stadium a las 18 horas, tiempo de Guatemala. Noruega llega como figura de alto nivel y juego físico. Senegal apuesta por velocidad y potencia. El partido es clave en la lucha por la clasificación del Grupo I.
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1: 9 minutos pasan de las 13 horas en Globo 98.9. Gracias por seguir conectados a nuestra programación musical de inicio de semana. Buen provecho a quienes están en la hora del almuerzo, qué rico. Y fíjense que por acá nos llega una pregunta seria. Dice por acá, una pregunta seria. Marianto, estoy con duda, dice por acá. Quiero saber dos cosas, dice. ¿Qué hicieron los trabajadores de don Gilberto? Creo que se equivocó de nombre, es don Norberto. En el día que se les dio descanso, o sea, el domingo. Y si les compraron buenas pizzas, dice. Saludos, Melvin, gracias por estar en sintonía. Pues mire, ya no supimos nada si les compraron las pizzas o no. Le vamos a dar seguimiento a este caso. Si hubo o no hubo pizzas, don Norberto, ¿qué pasó? Gracias por estar conectado, Melvin. También nos deja su mensajito desde California a esta hora, Javier. Gracias por seguir en sintonía de Globo 98.9. Nos encanta despertar tus emociones a través de la música. Y desde luego platicar de todas esas cosas que son fundamentales para nuestro bienestar en general, por supuesto. ¿Saben ustedes que el ejercicio oxigena nuestra piel? Sí. Mantener una vida activa y hacer ejercicio hará que tu piel se vea más firme y tersa gracias a la oxigenación que favorece el ejercicio. ¿Ya hicieron ejercicio hoy? ¿Todavía no? Vamos a salir a correr, a hacer algún tipo de entrenamiento. Miren, incluso bailar es un buen ejercicio. Es cierto que aquí en Zona 4 ya está lloviendo la ropa. Buen provecho, vamos con un tema que nos solicitan para esta hora, preciso para disfrutar de la lluvia caer, acompañados de una taza de café, una champurrada también puede ser.

mientras disfrutamos de ese café junto a Café Manguana. 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Gracias por seguir conectados a nuestra programación musical. Vamos ahora con música de Monchi y Alessandra. Llega La Hoja en Blanco.

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El problema es que no quiero, dice Ricardo Arjona con este tema del año 2001 para seguir acompañando tus actividades. Buen provecho a quienes están en la hora del almuerzo. ¿Ya hicieron ese mensaje? ¿Ya mandaron ese mensajito? ¿Ya hicieron esa llamada? Miren ustedes, qué importante la comunicación y sobre todo mantener nuestros vínculos de amistad. Somos seres sociales y relacionarnos con otras personas nos hace tener una mejor cara, sí. Cuando sabemos de nuestros seres queridos, de amigas, de amigos, cambia nuestra expresión. Así que hay que cuidar a la gente que nos rodea, a esas personas que nutren nuestra alma, nuestro espíritu. Hablar con nuestros seres queridos o mandar un mensajito nos mantiene activos con nuestras relaciones humanas y nos nutren el corazón. Así que a mandar ese mensajito. ¿A quién le van a mandar ese mensaje hoy? Si me lo mandan a mí, yo feliz. 36630989. Seguimos acompañando tus actividades. Somos Globo 98.9. Nos encanta despertar tus emociones.

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1: 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Gracias por estar conectados a nuestra programación. Bienvenidas y bienvenidos quienes andaban en su tiempo de hidratación ahí en el Mundial. Aquí estábamos esperándoles. Buen provecho también a quienes están en la hora del almuerzo, en el corre-corre, en el tránsito, también en sintonía de Globo 98.9.

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0: Que te vaya bien, dice Jerry Rivera. Vuela muy alto y que te vaya muy bien. Gracias, gracias por seguir conectados a nuestra programación musical de este mediodía. Conectados a la programación que despierta emociones este lunes, lunes 22 de junio. Disfrutando de un día con una lluvia constante. Una lluvia tipo, bueno, es una llovizna bastante fuerte. Pero en toda la ciudad de Guatemala y algunos municipios. Mándeme ustedes, por favor, su reporte del clima. ¡Ay, hasta truenos! Gracias por la sintonía. A ver, tenemos por acá notita de voz. Hola.
1: Hola, hola, Mariento. ¿Cómo está? Le saluda Ovejita Monroy.
0: ¿Qué dice Ovejita?
1: Desde Torres, California. Saludando a los amigos de hoy, de siempre y para siempre, en Zona 21. Torres y en Boston también.
0: Ah, también a Boston.
1: Aquel que le conté. Saludos vos.
0: Saludos allá para Lizardo también, a los amigos de hoy y siempre. Gracias por la comunicación, amigos, en San Martín, Jilotepeque. Allá está Marcelo a todo volumen, conectado a este lunes bonito. Gracias, gracias. A ver, también Cecilia. Un saludo desde la costa de San Marcos, caluroso día. Gracias por la sugerencia que nos hacen, amigos, allá en San Marcos. ¿Quién escribe? Deje su nombre. Ay, aquí apareció, mire, Lizardo emocionado, que ya escribió, que ya mandó su notita de voz. Ovejita Monroy, se extraña.

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1: El Vega, te encontré. Música para seguir acompañando las actividades de este inicio de semana. Les decía qué importante es la hidratación para mantener una piel saludable, qué importante es hacer ejercicio. ¿Saben ustedes que nuestra piel se renueva cada 28 días? Sí. Es un órgano que se regenera completamente cada 28 días. Cada día tenemos nosotros entonces esa oportunidad de aplicar esos activos que ayudan a su renovación y también una mejora constante. ¿Qué puede ser? Dormir lo suficiente. Una alimentación que incluya mucha comida natural, verduras, frutas. El agua, súper fundamental para mantener los tejidos de nuestra piel y, por supuesto, el ejercicio. ¿Cuántos estamos aplicando para tener una piel bonita? A ver, hacen ejercicio, beben suficiente agua, tienen una alimentación balanceada, cuenten. 36630989. Mientras tanto, nos vamos a bailar con Chayancito.

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Venga lo que venga, Fonseca Raguayana. Seguimos agarrados, pase lo que pase. Caminando de la mano, miren qué bonito, haciendo equipo como debe de ser. Buen provecho, gracias por seguir a todo volumen con Globo 98.9. 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Seguimos acompañando tus actividades también en el tránsito. Mucha precaución porque a esta hora hay lluvia intermitente en varios lugares. En Misco se reportan lluvias, en Villanueva, zona 10, zona 15, zona 4, zona 1. Gracias por los reportes que nos hacen a través del 36630989. Así que siempre con la debida precaución. Lluvia, café y trabajo, dice por acá. Lluvia, café, trabajo, musiquita con la Globo. Perfección de Dios, bendito sea. Ay, qué lindo. Gracias a mi reina por estar a todo volumen con Globo 98.9. Vamos con algo de Maré, Monsieur Periné, Mi Destino.

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1: Música de otro de esos artistas que nos sugieren a través de Globo. Dicen, por favor, Marianto, con esta lluvia se antoja una agüita de coco. Qué alegre que están con nosotros a esta hora disfrutando de nuestra programación musical. Agüita de coco, dice por acá Telma, gracias por tu comunicación y sugerencia. Milton, también a todo volumen, dice, Marianto, ¿será que le puede mandar un saludo a mi esposa, Jenny Dalila de Hernández, de parte de Alan, de Suchi? ¿Cómo les va? Qué gusto saludarles y disfrutar juntos este inicio de semana. Seguimos despertando emociones. Y nos vamos ahora con otro de esos temas que también nos viene a recordar dónde están todos los guapos. ¿Dónde están todos esos guapos? ¿Dónde están esos caballeros? ¿Están allí? Sí, ahí están.

La voz de Juan es desde Colombia para Guatemala y todo el mundo, nada valgo sin su amor. Dice por acá, Juanes, cuando llegamos a las 14 horas con 36 minutos, seguimos acompañando tus actividades. Gracias a quienes siguen dejando por acá sus mensajitos a través del 36630989. Buen inicio de semana. Platicando algo sobre nuestra piel, sobre lo importante que es mantenerla hidratada, pero sobre todo desde adentro. Recordemos beber suficiente agua, la alimentación es fundamental, consumir frutas, verduras, porque contienen antioxidantes y todos esos vitaminas que nuestra piel necesita para prevenir el daño celular causado, puede ser también por la radiación solar, por estar frente a una pantalla durante mucho tiempo. Todo esto puede dañar nuestra piel, así que es mantener, es importante mantener la hidratación de nuestra piel y consumir alimentos que puedan ser sustancialmente beneficiosos para esa piel hermosa. Hacer ejercicio también es súper, súper esencial para que nuestros tejidos se oxigenen de la mejor manera. 38 minutos pasan de las 14 horas. Nos vamos con algo de Jesse Joy. Llegaste tú.

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Y con estas gotas de lluvia bastante fuertes, hoy anunciamos quién gana ese primer boleto para la presentación de Grupo Niche. Digo primer porque vamos a tener toda la semana. Así que pendientes de este espacio. Y la primera persona que gana su boleto para la presentación de Niche acá en Guatemala es Gregoria Leticia Mijangos González. Muchas felicidades a Gregoria Leticia Mijangos González. Gana su invitación para esta presentación de Niche en Guatemala el próximo 3 de julio. Muchas felicidades. Desde Globo 98.9 nos alegramos y nos encanta consentirles a nuestros fieles oyentes. Muchas felicidades. Pendientes porque tendremos más boletos mañana, así que a través de Globo 98.9 les invitamos a estar pendientes de la programación musical.

Música de Timbiriche para despedirnos. Gracias. Gracias por tu sintonía este inicio de semana. Este día de lluvia, precaución, por favor, porque siguen las lluvias bastante fuerte en algunos lugares, en varias zonas de la ciudad y, bueno, en varios municipios del departamento de Guatemala. Seguramente en otros departamentos también, una lluvia bastante constante, así que precaución, por favor. Gracias, Lili, desde Zumpango a todo volumen. Y querida Ana Cristina, gracias por la comunicación. Johnny, la hora del almuerzo. Linda tarde de lluvia, dicen por acá, en zona 7 lloviendo. Gracias, gracias, gracias. Sigan en sintonía de Globo 98.9 con la bendición de Padre. Nos encontramos nuevamente mañana cuando sean las 12 horas en punto. Al pie del micrófono les acompañó Marianto. Chao.

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0: con una lluvia bastante sabrosa el día de hoy aquí en la ciudad capital de Guatemala. Iniciamos el Teatro de las Emociones. Su amigo y servidor Víctor Rivas ya está en cabina de globo, acompañándoles desde estos instantes hasta las 18 horas. Ustedes ya saben, la comunicación es al 3663-0989. Traigo regalito especial para ustedes, para que pues se vayan a disfrutar un muy buen concierto dentro de aproximadamente 2 semanas. Así que pilas ahí, pendientes de la programación, arrancamos con todo. Gracias por estar en Globo.
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0: Hablando de televisiones, hablando de muchas otras cosas, fíjense que el día de hoy pues me puse a verificar el partido entre Argentina y Austria y pues vi que fueron dos goles de este gran futbolista, Lionel Messi, y pues evocando eso, resulta ser de que hace 40 años justamente fue este gol que fue denominado la mano de Dios, ¿sí? Esto también por otro de los grandes del fútbol que fue Maradona allá en el mítico 22 de junio del año 2026 en el Estadio Azteca, ¿sí? En México 86. Pues resulta ser de que me puse a pensar, hablando de televisiones y demás, ¿ustedes dónde vieron o dónde vivieron, si es que en dado caso vivieron en algún momento este gol? Fue ¿dónde lo vieron, ¿sí? Eso es específicamente la pregunta. ¿Ustedes lograron ver este partido? Estábamos platicando con alguien hace unos 20, 25 minutos que él pudo ver este gol en una televisión pequeña en blanco y negro junto con su familia y fue algo que realmente les voló bastante la cabeza. Imagínense, en ese tiempo él tenía aproximadamente 10 años. Entonces es muy interesante el saber cómo es de que estamos viviendo cada una de estas etapas de los mundiales y hace 40 años, qué era lo que usted estaba haciendo y qué, cómo vivió, mejor dicho, este gran gol y mítico gol con el que Maradona pues realmente se hizo una leyenda. Así que cuénteme al 36630989, ¿dónde fue que usted vio la mano de Dios? Este gol que es, mejor dicho, ya una leyenda dentro del fútbol.

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1: Primer bloque de lectura de mensajitos del 3663-0989. Saludos para Madeleine García, que nos está solicitando algo de Fonseca por acá, desde Villanueva, con mucha lluvia, pero disfrutando de la programación. Muchísimas gracias por el mensajito. Saludos también para Rita Avichem, gracias también por ese mensajito. Saludos a Isabelita, saludos a Brenda Mazariegos, un abrazo de oso de regreso. Nos está solicitando algo del tambor de la tribu. Saludos a Emi y todo el mundo aquí al pendiente, básicamente todo lo que está sucediendo con el clima en Guatemala. Saludos a Fide, que nos está pues solicitando algo de Enrique Iglesias. Y dice por acá, Víctor, yo en 1986 disfruté de ese gol junto con mi abuelito, que en paz descanse, dice por acá, al quien le mando un beso al cielo, y comparo estos goles de Maradona con los de Messi del día de hoy. Y fíjense que esa, justo ahí era donde iba a llegar yo, la coincidencia de la fecha y la coincidencia de que tanto hace 40 años como el día de hoy, pues uno de los mejores jugadores

de Argentina, en este caso Maradona hace 40 años y Lionel Messi en este día, pues realizaron coincidentemente ambos dos goles en partidos muy importantes del Mundial, pues representando a su equipo natal Argentina. Entonces es muy interesante el ver la comparativa entre unos y otros goles, ¿verdad? Porque aparte de que Maradona hizo la mano de Dios, también hubo otro gol que se le denominó en su momento como el barrilete cósmico, ¿sí? Donde él hace una jugada de otro nivel, donde agarra la pelota a media cancha y define para los dos goles de Argentina ese día. Lo mismo que hizo Lionel Messi el día de hoy, ¿verdad? Dos goles para su selección nacional. Y es muy importante el tenerlo en cuenta porque cada una de esas historias nosotros las estamos viviendo. Y eso, pues, lógicamente nos despierta emociones y nos queda en el subconsciente colectivo. Y eso, quiera que no, pues, nos agrada. En algún momento, dentro de unos 20 años, vamos a estar diciendo, ¡ay! Sí, pues, un 22 de junio del 2026... Messi hizo dos goles, ¿sí? Y hace 60 años, pues dentro de 20 años, ¿verdad? Y hace 60 años Maradona hizo dos goles. Eso es lo más bonito y eso es lo más importante. Y bueno, mi gente, el día de hoy tengo pase doble para ustedes para ir a un gran concierto. Este concierto se va a realizar el próximo 3 de julio en Forum Majadas. 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Y esto llega a Guatemala. 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Así que ya lo saben que también los boletos están a la venta en primera fila. El día de hoy vamos a utilizar la misma dinámica que hemos utilizado con ustedes, que es que me reporten la canción que les voy a poner a continuación. Muy sencilla y muy fácil, ¿sí? Muy sencilla y muy fácil para todos los que somos fanáticos de Grupo Niche. Me tienen que mandar el nombre de la canción, su nombre completo, número de DPI, correo electrónico y número de teléfono en el mismo mensaje. ¿De acuerdo? Nuevamente se lo repito. Me tienen que identificar la canción que les voy a poner. Voy a poner 10 segundos. 10 segundos, se las voy a poner un poco más complicada para que valga la pena el ganarse el pase doble el día de hoy. 10 segundos de la canción, ustedes tienen que mandar el nombre de la canción, su nombre completo, número de DPI, correo electrónico y número de teléfono. La canción que deben de reportar el día de hoy es...

Ya lograron. Ya pasaron los 10 segundos. Nuevamente se las voy a poner solo porque estoy de buen humor. Ahí están los 10 segundos, pues, ya lo saben. Nombre de la canción, nombre completo, número de DPI, correo electrónico y número de teléfono al 36630989.

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0: 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Qué montón de mensajes ustedes, qué interesante, todo el mundo quiere ganar la entrada. Por acá se confundieron en algunos mensajitos, pero gracias por estar siempre en sintonía de Globo, eso es parte de lo que me gusta a mí. Hola Víctor, aunque casi no me comunico, dice por acá, siempre escucho desde las 8 de la mañana hasta las 6 de la tarde. Muchísimas gracias por estar en sintonía. Y bueno, pues estábamos platicando de justamente cómo fue que vivieron ustedes toda esta serie de goles. Y pues ahora me regreso al 2026. ¿Dónde fue que vieron el partido? Si es que vieron el partido o si es que lo escucharon en algún momento, ¿de acuerdo? Por acá dice, linda tarde e inicio de semana. ¿Puedes complacerme con la canción de Lloran las Rosas de Cristian Castro? Por favor, Lacey Valdivia, saludos también. Muchas gracias a Brenda Ordóñez, gracias a Alejandra, que también se comunica con nosotros. Elizabeth García, qué gusto tenerle por acá. Bueno, don Gustavo García también se hace presente. Hay muchos, muchos García que nos escuchan, qué buenísimo. Buenas tardes, Víctor, feliz inicio de semana. Desde zona 11, tarde lluviosa, atentamente Natalia. Bueno, como la tarde está lluviosa, yo también he tratado de que la programación del día de hoy sea bastante animada, para que no sintamos todo este, ¿cómo decirles?, todo este clima que tenemos el día de hoy. Otra pregunta que me surge, y fíjense que es muy importante saberla y pensarla, analizarla, es ¿qué diferencia tiene o qué diferencia hay entre cuando usted tenía 20 años y si es que llega a tener, pues, en la edad en la que esté ahorita, ¿verdad? ¿Qué cosas hace usted o qué cosas hacía usted cuando tenía 20 años que ya no puede hacer a los 40 años y viceversa? Si es que usted está en los 40 años, porque yo por lo menos estoy a mitad entre los 40 y los 50, ¿verdad? Pero también me puse a analizar mucho acerca de todo el contexto que estamos platicando de los 40 años, ¿verdad? Esto fue en el 86, imagínense ustedes. Pues, ¿qué diferencia hay entre las cosas que hacía usted en los 20 y ahorita en los 40? Hay varias cosas que yo por lo menos ya no puedo hacer, ¿sí? Pero eso lo vamos a estar platicando más adelante.
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Timbiriche presentándose aquí en Globo 98.9. Princesa tibetana. Algo de hace 36 años, imagínense. Y bueno, estábamos platicando de que hace 40 años la mano de Dios y el barrilete cósmico se hicieron presentes en un mundial para que Argentina en algún momento pudiera clasificar también en cuartos de final. Ahora Messi el día de hoy hizo 2 goles y eso es parte de lo que estamos viviendo con toda esta fiesta futbolera que se está dando a nivel global. ¿Qué piensa usted? ¿Qué piensa usted acerca de esto? Póngalo en sus comentarios también. Y bueno, y también estamos platicando qué cosas son las que usted puede hacer, qué cosas podía hacer a los 20 años y que ahora ya no puede a sus 40 años. Y por acá muchos mensajitos que han ingresado al 3663-0989. Dice por acá alguien, cambia mucho la vida, a veces por las decepciones y otras veces por las malas decisiones. Pero lo importante es seguir de pie, agradecidos de lo que Dios nos libra, y ya con 48 años pensamos diferente. De jóvenes tenemos ilusiones, ya de adultos tenemos realidad, y una vez vivamos ocupados en lo nuestro, todo fluye, que todo fluya y que nada influya. Saludos, Lidia Osorio, muchas gracias por su mensajito también. ¿Qué tal, Víctor? Buenas tardes, dice por acá. Lo que no puedo hacer y que hacía hace 20 años era andar traideando. Ahora me pega mi mujer, dice por acá. Saludos, saludos a quien nos acaba de mandar el mensajito. No lo voy a quemar, no lo voy a quemar. Por acá me mandan a mis 20 años, mezclaba... no... Mezclaba muchas bebidas espirituosas, ahora no puedo mezclar leche completa con café, dice por acá. Y bueno, ¿qué hacía usted hace 20 años y qué aparte hacía usted cuando tenía 20 años y ahora que está un poco mayorcito? Cuéntelo al 3663-0989. Por acá dice, trasnochar, andar de parranda y bailar toda la noche. Dice por acá Lacey Valdivia. No, definitivamente, definitivamente. Eso de estarse desvelando ustedes es impresionante cómo le dura a uno 2 o 3 días ya a cierta edad. Y ese desvelo es bastante complicado de quitárselo también. Y bueno, seguimos con más de la buena programación aquí en Globo. Recuerden, buena compañía como siempre.

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0: 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Y bueno, primera fila. Fíjense pues. Vamos a tener segunda oportunidad para que usted pueda ganarse un pase doble el día de hoy para ir a disfrutar este gran concierto de Grupo Niche. ¿Qué es lo que debe de hacer? Fíjense, pues pónganme atención porque varias personas solamente me mandaron dos datos de los cinco datos que yo les solicité. Necesito, me urge, pero es que miren, es prioridad, alerta roja, así como lo escuchan, que me pongan los cinco datos que les estoy solicitando. ¿Por qué? Porque todo esto tiene un trasfondo, ¿de acuerdo? Si yo le pido su nombre completo, es porque voy a verificar los datos junto con su DPI, ¿sí? En el DPI está toda la información correcta de nosotros. Aparte de eso, pues pedimos su correo electrónico y su número de teléfono para poder comunicarnos con ustedes si en dado caso sucediera algo con la entrada, ¿de acuerdo? Por eso es de que se solicitan los cinco datos. No es que nosotros querramos solicitarlos solo por así, no. Tienen un trasfondo estos datos, ¿de acuerdo? Y entonces, ¿qué es lo que deben de hacer? Yo voy a poner 10 segundos de una canción, ¿sí? 10 segundos de una canción de Grupo Niche. Usted tiene que reportar qué canción de Grupo Niche es y sus otros datos, datos personales, nombre completo, tal cual aparece en su DPI, número de DPI, correo electrónico y número de teléfono, ¿de acuerdo? Dato número uno, ¿cómo se llama la canción? Dato número dos, su nombre completo. Dato número tres, su número de DPI. Dato número cuatro, su correo electrónico. Y dato número cinco, su número de teléfono. ¿De acuerdo? ¿O ya lo repetí? No, está. Ahí está, mi tío. Esos son los cinco datos que tienen que venir en su mensajito de texto al 3663-0989. La canción que debe de reportar el día de hoy es... muy fácil, está muy sencillo, tiene que ver con el clima del día de hoy, fíjense, por eso fue que escogí esta canción. A ver, nuevamente 10 segundos. Ahí está pues esa canción.
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0: Seguimos con la pregunta, ¿qué era lo que hacían ustedes cuando tenían 20 años que en estos momentos, teniendo la edad que ustedes tengan, si en dado caso tienen 25, pues también cuéntenos qué es lo que tienen, que ya no pueden hacer a esta edad? Porque realmente nosotros a los 20 años creo que tenemos una vida por delante, tenemos toda la actitud, tenemos toda la energía, tenemos todo el entusiasmo y aparte de eso, pues tenemos bastante imaginación, ¿verdad? Mientras que, como bien lo decía por acá nuestra amiga, pues ya a los 35, 30 años nosotros ya estamos viendo qué es la realidad, qué es lo que nosotros, pues, en dado caso tenemos que hacer para poder llevar todo en paz y llevar con toda la tranquilidad del caso, ¿de acuerdo? Pero eso conforme el tiempo, cada uno de nosotros, cada uno de nosotros tenemos que vivirlo, porque en este momento tenemos que, pues, analizar básicamente qué era lo que nosotros hacíamos a los 20 años que ya no podemos hacer ahora. Yo por lo menos tengo bastantes cuestiones que hay muchas cuestiones que puedo hacer y hay otras que ya no puedo hacer, ¿verdad? Por ejemplo, ya se comienzas a resentir mucho el cansancio en algún momento y pues noches de insomnio, hay muchas responsabilidades, hay otro tipo de situaciones que nosotros no podemos hacer. Por acá dice, buenas tardes Víctor, como siempre lo saluda Jorge Bautista. Yo le puedo contar, cuando tenía 20 años, todavía estaba en Guatemala y era salvavidas voluntario en unas piscinas. En ese entonces se llamaban Nueva Linda, dice por acá. Conseguí por ahí alguna novia. Saludos, muchísimas gracias. A los 20 tuve a mi hijo, dice. Me sentía súper joven, llena de energía. Ahora a mis 32, solo enferma y endeudada. Dice, ánimo, por favor. Aprecio el estar más tiempo con mi familia también. Saludos, Jacqueline. Fíjense que es justamente eso. Ahora, pues a estas alturas del partido, pues ya apreciamos muchas otras cosas que en su momento no le dábamos el valor que realmente tenían cada una de esas situaciones.
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Por acá nos están comentando y dice, saltar de un segundo nivel a la piscina, aparte de ser una imprudencia, hoy mi columna lo está sintiendo. De suerte estoy viva, dice por acá Lourdes Velázquez. ¿Cómo así que saltó de un segundo nivel a una piscina? Cuénteme, ¿cómo estuvo eso? No, hombre, se dan cuenta, es que uno a los 20 años creo que todavía está en esa hegemonía de el querer hacer cosas totalmente fuera de la ley, fuera de la, ¿cómo decirles? De la prudencia, ¿verdad? Uno es aventado y literal se aventó. O sea, tirarse de un segundo nivel para una piscina es, no hombre, es una locura. Bueno, yo lo hice en el sentido de tirarme de un trampolín, pero no es un segundo nivel, pues, ¿verdad? Por acá dice, buenas tardes, Víctor, saluditos de Ángela. Le cuento que yo tengo 45 y para estas fechas y con la lluvia, así como está ahora, me gustaba mucho porque después del almuerzo me compraba un tarro de chocolate con leche, pues yo trabajaba en el mercado La Placita y para esa fecha yo tenía 20 años. Me gustó mucho esa edad. Feliz tarde. Le cuento que el día miércoles tuvimos el privilegio de escucharlo. Muchísimas, muchísimas gracias. Saludos para usted. Qué gusto saludarle por acá también. Por acá dice, yo a mis 20 tenía mucha energía y cero dolores. Ahora a mis 44 tengo menos energía y soy Doña Dolores. Saludos, Elba. Muchísimas gracias por el mensajito. También por acá dice, a mis 20 años no me crujían mis rodillas. Saludos, ese, qué lindo mensaje. Y es que realmente así es. O sea, hay cosas que muchas cosas que nosotros pasábamos en esa época y que eran como complicadas, si quieren verlo. Dice por acá, hace 20 años yo besaba a desconocidos. Parque de diversiones. Saludos. No, hombre, es en serio. No les digo, pues, es que son tremendos también. Ya me imagino. Así que cuéntenos, ¿qué hacía usted a los 20 años que en estos dorados tiempos ya no hace? ¿Sí? Yo sé que muchas personas que también nos están escuchando de 25 o 30 años, que no está tan lejos, pero que igual ya transcurrieron esa etapa donde se termina la adolescencia para, pues, tener una etapa un poco más adulta, un poco más formal, ¿verdad?

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5: Hola, soy Keila Castillo. En los próximos segundos te presentamos los hechos más importantes que marcan la agenda de hoy.
6: Les saluda Alexis Ponce.
5: Guatemala busca abrir mercados de aguacate en Asia, entre ellos Corea del Sur, Taiwán y Japón. Todo esto ante un aumento previsto de la producción. La iniciativa pretende diversificar exportaciones y reducir dependencia de Europa. El proceso enfrenta exigencias sanitarias y competencias, pero el sector estima sumar más de 20.000 toneladas de hash en 2028.
7: El gobierno propone aumentar 19.122 millones de quetzales a las inversiones para 2027, elevando el presupuesto a 181.563 millones de quetzales. Los recursos priorizarán infraestructura vial, modernización portuaria y vivienda. Analistas cuestionan la capacidad de ejecución y los riesgos por retrasos en proyectos como Puerto Quetzal.
5: Jordania y Argelia cierran la jornada en el Levi's Stadium de Santa Clara a las 9 de la noche, horario guatemalteco. Jordania busca avanzar en su historia mundialista. Argelia aspira a sumar puntos con su experiencia internacional. Un partido nocturno con presencia de selecciones árabes en suelo estadounidense.
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Ay, no sé, en serio que son ocurrentes. Bueno, acá dice, a ver, a ver. A mis 20 años no me mareaba cuando me levantaba. No me ponen el nombre, pero llevo 5 minutos riéndome de eso. Y es que es cierto, sí cierto. Sí cierto que llega a cierta edad donde uno... Fíjense ustedes que vamos a investigar eso, porque eso sí es muy característico de cierta etapa de la vida donde al momento de que nos levantamos muy abruptamente, pues nos mareamos, ¿verdad? Saludos a Mari, muchas gracias. Algo de Alejandro Sanz, no me compares, que dice que tiene que ver con el tema de hoy. Vamos a buscarla por acá. Otra cosa que yo hacía era ir a los famosos repasos a conseguir números de patojas, dice por acá. Saludos, don Jorge Bautista. Muchísimas gracias por su mensaje. ¿Víctor sale o no sale panito con pan? Sí, está autorizadísimo. Más con este clima, pues cae de perlas un cafecito con, ¿qué? Una champurradita, unos cachitos, qué sé yo, algo sabroso, algo dulcito, ¿verdad? Dice por acá, hola, pues yo puedo hacer varias cosas de las que hacía a los 20, solo que ahora soy más prudente al hacerlas y pienso en las consecuencias que podría traer. Además de que ahora me duele la rodilla, duermo menos y hasta en las comidas. Porque ya sé que me cae mal o no, el tiempo no pasa por gusto. No, y es que justo ese es el tema principal del tema de hoy. Es de que nosotros, pues en algún momento renegamos o pensamos que hace, pues, el tiempo que donde nosotros teníamos 20 años, todo era mejor. Sí, teníamos poco más de energía, teníamos un poco más de otro tipo de cosas que ahorita no tenemos, pero hay algo fundamental que sí tenemos ahora, es la experiencia en base a los años que hemos adquirido, y eso también nos hace unas personas muy valiosas. ¿Por qué? Porque todo lo que nosotros vivimos en esos años del 20 para los que tenemos ahorita, creo que nos ha servido justamente para madurar, ¿verdad? Para ser una persona íntegra, para ser una persona diferente, para proveer, para ser, qué sé yo, tantas y tantas cosas. Así que cuénteme, sígame contando al 3663-0989 qué era lo que usted hacía a los 20 años que a su edad, o sea la edad que usted tenga, pues ya no hace, ¿de acuerdo? O cosas que hacía y que dejó de hacer a los 20 años y que ahora puede hacer también.

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0: El departamento correspondiente ya me envió por acá a la persona que ganó el pase doble para la presentación de la gira Niche Disco Tour de Grupo Niche el próximo 3 de julio del 2026 en Forum Majadas. A ver quién está por acá. Pongámosle aplausos. Ganadora del día de hoy. Se lleva su boleto doble para la presentación de Grupo Niche. Y la ganadora es... André Elizabeth Golón Pirir. André Elizabeth Golón Pirir, muchísimas felicidades. Usted se lleva su boleto doble. Así que muchísimas felicidades, que lo disfrute. Muchísimas, muchísimas felicidades para usted. Y por supuesto, la canción que él les había dicho que tenían que reportar el día de hoy es justamente esta. Con este clima, es válida totalmente. Gotas de lluvia de Grupo Niche.
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0: temitas sabrosos para estas horas de la tarde.
1: También es querer.
0: Rulo Show con Álvaro Monreal. Tú conmigo, tú sin mí, se llama la canción, por si desean pedirla, solicitarla aquí a Globo 98.9, ya saben. Ya saben, qué buenos temas. Por acá muchos mensajitos que todavía quedan pendientes, últimos que acaban de ingresar también. Dice por acá, buenas tardes tío Vic, te saluda José desde Los Ángeles, California. Te cuento, a mis 20 podía correr mucho, tanto que el día sábado eran 10 kilómetros y el domingo 15. Pero ahora estoy lesionado de una rodilla y ya solo puedo caminar. Otra cosa que podía hacer a mis 20 era que con solo cerrar los ojos en unos 30 segundos me quedaba bien dormido. ¡Sí, cierto, mon! ¡Sí, cierto! Y ahora a mis 51 años todavía lo sigo haciendo. ¡Ah, pues qué bueno! ¡Dichoso usted, fíjese, don José! Bueno, saludos, muchas gracias. Por acá dice, feliz inicio de semana, bendiciones de calidad de programa. Lo que hacíamos con 20 era jugar fútbol 4 partidos el fin de semana, 2 el sábado y 2 el domingo. Ahora ya ni correr podemos, dice. Saludos para nuestro amigo Saúl. Sí, cierto, sí, cierto. Dice por acá alguien más, pues yo antes sí podía comer todos los panes que quería y no me gustaba. Y ahora sí me gusta el pan y no puedo comer porque el doctor me lo prohibió. Dice por acá. Y es que suele pasar, mi gente, que al final creo que nosotros, pues, hay cosas que ya no se pueden, que ya no se pueden digerir como antes. Yo por lo menos me tengo que estar cuidando mucho con esto de la vesícula y demás, pues. Gusto escucharle. Tengo 43 años. Trabajo de auxiliar en contabilidad en mis años de juventud. Desaproveché el tiempo y no le dediqué tiempo a la universidad. Me metí a una universidad privada y pues, si Dios lo permite, me gradúo a principios del otro año de auditor. Aún así, dice por acá, me siento frustrado porque mi jefe tiene 38 años y el gerente tiene 45. Ganan muy bien y yo con lo que gano no me alcanza. Con eso me pago universidad. Siento que me va a costar tener una jefatura por la edad, aun cuando tenga mi título, dice Matías. Pues fíjense que al contrario, Matías, era lo que yo les decía. Creo que nosotros hemos llegado a cierta edad donde hemos tenido mucho más experiencia que muchas de las personas que pueden llegar y que sean más jóvenes que nosotros, ¿sí? Esa experiencia también vale, y vale mucho más en algunos casos que el conocimiento, que el conocimiento que nosotros podemos haber tenido a los 20, 30 años que hubiéramos cerrado la universidad, ¿sí? Por eso es de que yo lo incentivo a que realmente, si usted tiene alguna meta, si usted tiene algún anhelo, lo siga cumpliendo, lo siga haciendo. Yo le puedo confesar, pues, he tenido muchas experiencias que en base a la experiencia es de que he logrado hacer otras más, ¿sí? No necesariamente por eso se tiene que frustrar, al contrario, creo que es un gran aliciente y es un gran ejemplo para usted, para sus hijos también, ¿sí? Porque en este caso, usted que ya es mayor, pues supongo que en algún momento está generando también ese buen ejemplo en sus hijos, y eso se valora mucho más.

Para reafirmar, fíjense lo que estábamos platicando hace minutitos. Dice por acá, te saluda Raquel, te cuento, tengo 40 años y este año cierro la carrera de psicología. Me siento muy contenta porque soy ejemplo para mis hijas y siento que la experiencia de vida me hace sentir mucho más fácil el proceso de la carrera. Este año cierro, primero Dios, nunca es tarde, cuando tenemos el anhelo y las ganas de seguir aprendiendo. Totalmente de acuerdo, Raquel, y realmente nosotros creo que vamos siempre tratando de aprender, y eso es parte de lo que nosotros venimos a hacer justamente a la tierra, a aprender, a trascender y a amar, que es parte de lo bonito. Si usted ama lo que está haciendo, pues definitivamente ya no se ve como un trabajo. Muy buena noche, mi gente, qué gusto haberles estado acompañando. Yo me despido. Hasta mañana, si Dios lo permite, a partir de las 15 horas aquí en Globo 98.9. Buena noche para todo el mundo.

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